Señor, tu palabra dice que en los postreros tiempos derramarías de tu espíritu sobre toda carne. Y en esta hora te queremos pedir, Señor, que llenes nuestras vidas, nuestro ser.

Así es, Señor. Declaramos eso, Señor, en esta noche. Tú eres el Rey. Tú eres el Rey, Señor.

Yo, Jesús, he enviado mi ángel para daros testimonio de estas cosas en las iglesias. Yo soy la raíz y el linaje de David, la estrella resplandeciente de la

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Gloria a Dios, gloria a Dios, gloria a Dios. Les saludo con mucho gusto a todos mis orejoncitos y orejoncitas que están aquí conmigo y les digo buenos días, muy buenos días a todos y a cada quien, deseándoles muchas, pero muchas, muchas y muchas más bendiciones de las que han recibido, ¿sí? Muy bien, ya tengo aquí muchas orejitas madrugadoras listas para escuchar cantares, pero antes de agradecer esa bondad a cada una de estas orejitas, vamos a escuchar el himno devocional. Escuchamos al ranchero de Cristo que cantaba gracias porque tú nos cuidas a cada instante, nos proteges a cada instante, y así es. Y yo pienso que eso de proteger es una oración, una súplica que se ha multiplicado. Creo que cientos de obreros que van hoy a sus labores, en Estados Unidos, yo creo que en todas partes, el obrero sale de su casa, y los que son creyentes se encomiendan a Dios.

Y luego, tenemos aquí el día de hoy a Felipe de Jesús. Hoy no tenemos patrocinador. Felipe Gela hasta el 25. Pero no tenemos patrocinador, pero vamos a escuchar este himno con Felipe de Jesús, que se llama Canto y Testimonio. Y Felipe dice que él tiene muchas razones para darle gracias a Dios. Y yo sé que usted y yo también. Usted sabe que sí somos deudores y que momento a momento Dios sigue derramando ricas y abundantes bendiciones sobre cada uno de nosotros. Entonces, las razones crecen mucho, pero le damos gracias a Dios porque tenemos motivos para estar agradecidos y hay que demostrar nuestra gratitud. En este himno, Felipe de Jesús, entre las muchas razones que él tiene, enarbola una de sanidad divina. Y debemos dar gracias a Dios. Estos días hay muchos enfermos, unos con enfermedades pequeñas, otros con enfermedades incurables, hay mucha necesidad de orar, pero también hemos visto la bendita mano de Dios ayudándonos, protegiéndonos. Sigamos orando, sigamos unidos con los intercesores que ya se reportan por acá con nosotros, para pedirle a Dios que esas razones de canto y testimonio sigan abundando entre nosotros.

era la participación de Felipe de Jesús, hablando de las razones que tenemos para darle gracias al Señor. Gloria a Dios. Y como les dije, y que aumenten esas razones. Y si no tenemos ninguna, pues nos sobra mucho, pero mucho corazón para servirle a Dios. ¿Verdad que sí? Sí, es cierto. Aleluya. Muy bien. Rode Herrera, bendecido martes, compartido, así mero, Rode, así mero. Odile.

De la Cerda, buenos días, saludos, bendiciones y compartido. Eso es, Odilia, eso es, muy bien. Susi Arroyo, gloria a Dios. Jesús Hernández, ya estamos allá, la 100.5 FM de Galeana, saludos. Elizabeth Peña, saludos, compartido. Ándale, hoy no me pusiste gourmones, bro, piña, pero pusiste lo más importante, compartido. Tú desde que comenzaste a escucharme, siempre compartes y a mí me da gusto. Y la que compartió contigo fue Blanquita, que aquí sigue de ti y dice buenos días y compartido. No, esa nunca se le pasa el día. Y no solo con uno, lo comparte con varios. Me dijo el otro día, qué bien. Saludos, Blanquita. A ver cómo tengo la oportunidad de ir a platicar contigo para saber a cuántos más estás compartiendo. Es todo. Saludos para tu hermano Juan, Saludos y a todos los que me escuchan. De todos los que han compartido, me gozo por todos. Pero Juan para mí es algo especial, que me esté escuchando todos los días, ¿eh? Algo de Serra, a Olga Serrano, Evita Herrera, Bendecido Mates, Elizabeth Sosa. Buenos días, que Dios lo bendiga y lo guarde. Gracias. Gilberto Rosas, mi amigo. Ayer, no hombre, me vine adolorido de tantos abrazos. Gracias, Gilberto, para ti y para tu señora esposa, que fueron a llevarnos una bendición muy grande a los pastores que estuvimos ahí conviviendo contigo y con Eloy. Bueno, un saludo para mi amigo Eloy. Les pido, sigan orando por él, su trabajo esos días es arduo, con los calores tan terribles, pero él le echa muchas ganas. Oremos, hoy tienen oración. Muy bien. Y Gilberto me escucha en Nuevo Progreso, allá con Lili. Allá anda encantado de la Lili, es su única hija que él tiene. Pues le mando un saludo a ella y también a su esposa Rafaelita, que también le di un abrazo el día de ayer. No, uno no, varios, sí, bueno. Héctor Valdés, saludo Piñita, y ha compartido con 42 personas. ¿Qué les parece? Por eso Cantales ha crecido, por ustedes que son bien amables. Elvirita Tellez, buenos días, Bemía. Saludos desde para la pastora Mona. Que esté mejor. Sí, fíjese, ya está más bien, gracias a Dios, de su salud. Y saludos para Paulis y Victoriano. Ayer los saludé a los dos, y a Paulis, le traje saludos desde Pasadena, de Mari, que ella es de ahí del Realito. Fueron del Realito, solo como 5 personas del Realito, que andaban para allá. Eran Lemos, todos los que me saludaron. Ella era Mari Lemos. Y dijo que Pauli era de amigas desde la infancia. ¡Qué bonito! Marimar Pérez, la Pauli dice Pali. Así le decían Pali, y Victoriano le dice Paulis, como quiera. Un saludo. Marimar Pérez, muy buenos días de mía, que Dios lo bendiga siempre, feliz martes, no te cases ni te marques, ni cantares te apartes. ¿Cómo te fue allá en la entrevista que tuviste en Matamoros? Espero que bien, ¿eh? Bueno, Elizabeth Reyes, saludos y compartido, es todo, muy bien. Elvira Tellez, oración para Edna Rodríguez, Gualdolín Tellez y Rosalinda Sánchez, por salud. Oramos por ellos, cómo no. María Mendieta, buenos días, Pinta, feliz martes, que Dios lo siga bendiciendo. Gracias, muchas gracias. Bueno, pues el día de hoy no tuvimos patrocinador, y mañana tampoco. A ver, mañana,
que es ya, hoy estamos a 22, y a mañana tampoco, pero el 23, que es jueves, llega Débora en Cantabria. Es todo. Muchas gracias, como quiera, a aquellos que pueden acompañarnos, apoyándonos en un programa. Yo te los agradezco mucho. Muchas gracias, ¿sí? Dios los bendiga. Muy bien. Vamos a continuar con Cantares esta bonita mañana. Y vamos a pedirle otra vez a Felipe de Jesús que nos cante un himno con el que nos lleve al encuentro de Cantares. Y les pido que oren por nuestras actividades. Mañana vamos de oración, como todos los miércoles, y ahí estará su petición en primera fila. Y luego el domingo, nuestro culto de alabanza, adoración y predicación, predicando su servidor. El domingo pasado estuve en Pasadena y este domingo, con ello Dios, estoy en mi iglesia. Oren por esas peticiones, ¿eh? Oren por mi comín, que él se va para la magnífica ciudad de Dallas, Texas, pero va a estar en una actividad muy especial. Al rato les damos santo y seña. Muy bien. Ayer saludé al pastor Gilberto Rosas, y hoy él viene a Reynosa para ponerse de acuerdo con Abraham, porque Abraham en su iglesia tiene un comedor, una cocina muy completa, y como son amigos, somos amigos todos, Abraham se puso a sus órdenes para ayudar a mi amigo Gilberto en esta reunión que se aproxima, una gran reunión donde esperamos cientos de pastores que van a estar por acá. Pues enhorabuena y échenle muchas ganas, ¿eh? Muy bien, vamos a pedirle a Felipe de Jesús que nos lleva al encuentro de Cantares, con este himno, que es una recomendación, es un consejo. En los momentos más difíciles de la vida, yo sé que andas buscando una solución. Yo sé, bueno, pues, ¿quieres una solución perfecta? Bueno, busca a Dios, busca a Dios.

es toda la participación de Felipe de Jesús aquí en Cantares con este bonito himno. Como siempre, himnos de su cosecha, ¿cómo no? Bueno, y es un buen consejo. Busca a Dios, esa es la solución perfecta. Es todo lo que tú y yo necesitamos, es todo. Muy bien, un saludo esta mañana para María Mendieta. Buenos días, Piña. Martes, que Dios lo bendiga y lo siga bendiciendo. Radio Milagro 88.7 FM. Buen día. Ya enlazado con Radio Milagro desde General Francisco Villa. Es todo, Camero. Échele ganas. Muy bien. Rubéncito Chávez al fin despertó. Él siempre es de los primeros, pero ahora se me quedó dormidito, con la conciencia muy tranquila. Muy bien. Les dije que el día de hoy no tenemos patrocinador. Pero Dios proveerá y Dios va a proveer cada problema que tengamos. El Señor estará con nosotros. Así es. Muy bien. Yo les saludo con mucho gusto esta bonita mañana. Y hoy estamos a 21, mañana 22 y tampoco mañana tenemos patrocinador. Pero el miércoles llega Débora y le agradezco mucho a ella y a Enrique. Saludos por allá en Atlanta, cómo no. Y oren por las actividades. Acuérdense que mi hijo Min viaja a la magnífica ciudad de Dallas, y por allá va a estar visitando unas iglesias. Oren por Cantares para seguir adelante, echándole muchas ganas en la obra del Señor, ¿eh? Y mi hijo Min me mandó una información de su visita por allá a estos hermanos, y por aquí lo tengo para platicarles a ustedes. Es la iglesia sobre la roca. Sobre la roca. Y la dirección es 15040 US Highway 380 West Krum, Texas. Pienso que Krum, Texas, es un suburbio de Dallas, Fort Worth, porque me digo que por allá iba a andar. Y yo sé que por allá tiene la iglesia Naftalí Gómez. Naftalí, originario de la colonia Morelos, conurbada con La Piedad, Michoacán, ¿eh? Muy bien, de allá es Naftalí. Bueno, y esto va a ser el 26. El 26, ahí va a estar mi Jomín, de las 10 de la mañana y a las 5 de la tarde. Les digo todavía la dirección: 15040 US Highway 380 West en Krum, Texas, ¿eh? El día 26 a las 10 y a las 10 de la mañana y a las 5 de la tarde. Doble actividad, mi hijo mío. Muy bien. Pues también estoy orando porque la siguiente semana tiene una actividad muy importante. También allá, que lo vamos a acompañar en Allende. Le mandamos un saludo. Bien contentos y bien felices. Muy bien. Y yo voy a estar, ayer fui a saludar a Gilberto y a ponerme de acuerdo con él para la actividad que se aproxima. Y amablemente nos dio de comer a mi hijo Eliud. Mi hijo Min no pudo ir, andaba muy ocupado y también tenía una cita en el hospital, de las citas que él siempre tiene. Muy bien, pues le mandó un saludo. Ahí estaba contento porque ya María había regresado. Muy bien, esperamos que haya regresado con buenas noticias. Muy bien. Y mañana tenemos nuestro culto de alabanza, no, nuestro culto de oración, y en esa oración, la petición de usted está en primera fila. Así es que esperamos que todas estas actividades
El Señor sea altamente glorificado. Muy bien. Como no tenemos patrocinador, pues hoy nos quedamos en Cabina de Cantares. Y en la Cabina de Cantares son las 7. Son las 7.

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buenos días, muy buenos días. ¿Cómo han estado, gentes? ¿Han estado bien? ¡Qué bueno! Da mucho gusto. Dije buenos días, pero eso ya es la segunda vez. Porque hace rato le dije buenos días, pero ustedes estaban como gatitos o gatitas, con los ojitos cerrados, porque estaban dormiditos, pero ya despertaron. Ahora sí, vamos a echarle ganas a cantar es el día de hoy. Y le estaba yo platicando que hoy no tenemos patrocinador, tampoco mañana, pero ahí viene el 23, que es un programa patrocinado por mi amiga Débora. Bueno, pues un saludo para todos aquí en Cantares, esta bonita mañana. Y ya les dimos la bienvenida a muchos o muchas torrejoncitas que ya están con nosotros. Bueno, pues vamos echándole ganas este día. Vamos ya estamos listos para continuar con Cantares. Y para continuar con Cantares, como todos los días, con ustedes, el primer devocional.

Estos momentos al estar ante tu presencia, te doy gracias por la bendita oportunidad que me concedes estar delante de ti. Mi gran Señor, te doy gracias por mi vida llena de razones para vivirla. Mi familia, mis amigos y mis hermanos, mis sueños personales, pero sobre todo, mis sueños en mi trabajo, que es tu bendita obra. Gracias, mi gran Señor, por las razones que tengo para vivir. Pero la primera razón eres tú, porque tú eres la razón de mi vida.

la participación de Sara Lupita, aquí en Cantares, y donde estaba cantando La Razón de Vivir, ¿eh? Qué bonito ser una razón para servirle a Dios, ¿verdad? Sí, es cierto. Vamos a continuar con Cantares esta bonita mañana. Y vamos a escuchar el tema del año. El tema del año, vamos a escucharlo en labios de Jaime Ochoa, con este himno de la vieja guardia. Pero antes, bienvenido cada uno de ustedes. Ahora aquí ya tenemos, los que siguen son puras difusoras. Dice, mire, Macario Sánchez, con Radio Provisión Reynosa, ahí son varias difusoras, no crea que es una, son varias en Radio Provisión. Y la 88.9 FM, allá en Del Río, Texas, le mandamos un saludo a toda la gente que me escucha por allá, por Del Río y por Acuña, la ciudad del Bravo de Atlanta. Pedro Reyes Martínez, ya estamos allá, él es el gerente de Radio Jerusalén de San Fernando, te mandamos un saludo. Radio Cristiana Vida Nueva, 92.5 FM, buenos días, Dios le bendiga, estamos conectados y compartiendo a través de la sintonía radial 92.5 FM. Saludos ahí a la directora y a todo su equipazo, seguro. Osana Radio, saludos, bendiciones por la 94.7 FM y la 100.9 FM, doble sintonía. Saludos, Mayorga, por allá en Reynosa. Muy bien. Higinio Hernández Ponce, sonando por Radio Misionera Yred, la 103.3 FM. Ya saben ustedes que se escucha desde Aguacatitla y cubriendo más de 90 comunidades. Enhorabuena, échenle muchas ganas, mis hermanos. Y no se les olvide también sintonizar por Radio Misionera Yred, Justela, .hindofree.com/. Es todo. 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Hoy estas gentes logran pequeños y grandes espacios para llevar el mensaje de la palabra de Dios. Bueno, gloria a Dios. Recuerda, también un saludo para otra difusora, Moisés Durán, mi amigo Moy, allá en General Terán. Saludos para ti y para Nancy, y con la ayuda de Dios nos vemos en el aniversario. Es todo. Dios quiera que así sea. Muy bien, Radio Amanecer en General Terán. Grupo Evangelístico Belén, buenos días, saludos y bendiciones. Un saludo, Javier, para ti y para la chaparrita y tu Grupo Evangelístico Belén. Enhorabuena. Ahora sí, vamos a escuchar el tema del año. Aquí está la voz de Ochoa, y nos canta de la vieja guardia ese himno bien bonito. La esperanza del cristiano es que un día Cristo volverá.

la participación de Ochoa, que estaba cantando ese himno bien bonito con una promesa ciertísima, que Dios no tiene por tardanza sus promesas, sino que Él sabe cuándo, y el tiempo de Dios es el tiempo perfecto. Bueno, pues un saludo para todos. Le mando un saludo a Martita Flores. Ella era la esposa de Chava. Tenemos programado aquí un himno con Chava y te le mandamos un saludo, cómo no. Y un saludo también para Nazario Mondragón. Bendiciones de mía desde Villa Victoria. Saludos para todos. Bueno, pues un saludo por allá. Este lugar es de Villa Victoria. Les mandamos un saludo bien especial, por allá que hay gente que me escucha por esos rumbos, y Macario y su familia, ellos comparten siempre cantares. Ojalá que lo sigan haciendo, Nazario, para que más gente nos escuche por allá, por donde ustedes viven, bueno, en Toluca. Un saludo bien especial. Muy bien. Vamos, les dije que me estaba escuchando Martita Flores. Le mando un saludo para ella y para su guarura, Yosua, Y aquí escuchamos este himno que es uno de los himnos que le gusta mucho a Ernest. Le mando un saludo a Ernest por allá en La Paloma y a su señora esposa que va camino a la plena mejoría. Y lo mismo estoy viendo por Gilberto, allá en por Roberto allá en Bronzeville, y por Juan Camero allá en Pancho Villa, y por todas las peticiones y enfermos, y por mis hermanos también que han estado pasando por tribulación. Tengan ánimo. Y aquí escuchamos este himno bien bonito de las Voces del Recuerdo, Chava en Cantares, y esto se llama Sublime Amor. Saludo, Ernest, por allá en La Paloma.

participación de de las voces del recuerdo, Chava Encantares, con un saludo para Martita, que me está escuchando por allá en Edinburgh, cómo no. Muy bien, no se les olvide la actividad de Mijo Min el próximo día 26, el 26 a las 10 de la mañana y a las 5 de la tarde, doble actividad de mi hijo el domingo, ¿eh? Muy bien, y esto va a ser en el 15040 US Highway 380 West, el US 380 West, la dirección 1504 US Highway 380 West, en Crum, Texas. Mandamos un saludo para allá. Este es el pastor Naftalí Gómez. Naftalí Gómez pertenece a una dinastía de predicadores. Su papá también era un siervo de Dios, predicador, mi amigo, ya está en la presencia de Dios. Esta actividad será para julio 26, a las 10 de la mañana y a las 3 de la tarde, la doble actividad. Vayan hasta abajo, amigo, todos los que me escuchan por esos rumbos de Fort Worth, Dallas. Y este lugar se llama Crum. Pero me imagino que es algún pueblito conurbado con Dallas o Fort Worth. Les mando un saludo por allá y van a gozarse escuchando a mi hijo Min. Muy bien, vamos a continuar con Cantares esta bonita mañana, saludándole a todos y a cada quien y deseándoles muchas, pero muchas, muchas y otras poquitas de muchas de bendiciones. Vamos a escuchar un himno con Mariano Pérez, de las voces del recuerdo, Mariano Pérez. Yo estaba diciéndoles a ustedes que las promesas del Señor tienen cumplimiento. A veces que pensamos que son que se tardan, porque y en la tardanza es donde la duda logra terreno para hacernos dudar. Miren, el Señor dijo que para la oración recomendó tres cosas: pedid, buscad y hallaréis. Y de esas tres cosas, la más difícil es la última. Buscad, pedir, buscar, y llamar, y llamar es la última, y llamar es la más difícil, porque en la primera, orar es hablar, nada más, eso es todo, habla, pide, digo Sócrates, habla hombre para que te conozcan. Aunque en el caso de la oración, Dios conoce antes de que tú le digas una palabra, Él conoce todo lo que tú le vas a decir. Pero es bien bonito, sabiendo eso, rogarle a nuestro Padre Celestial. Y Él dice que lo hagamos con insistencia, orar. Buscad, y para buscar ahí se necesita la acción. La mujer de la Biblia que perdió una moneda, prendió la luz, barrió la casa, movió los muebles, le echó ganas. Bueno, usted también, en su petición, échele ganas, siga orando, y el Señor va a contestar, cómo no. Vaya a la casa de Dios, y lea la Biblia, motívese de alguna manera para que también el Señor vea, porque el Señor dice, yo vi tus lágrimas y tus ruegos, pero si el Señor ve la apatía, el desánimo, que no, pues ya no voy a orar, no, hay que seguir adelante. Y como les dije, la última, llamad y se os abrirá, es la más difícil, porque ahí no estás hablando, ni tampoco estás actuando, nada más estás llamando y esperar.
y en la espera. Ahí es donde está la dificultad, porque no tenemos paciencia para esperar. Pero las promesas de Dios aparentemente como que se tardan, pero todas y cada una de ellas tiene gran cumplimiento. Y si no, dice Mariano Pérez, si no, ya lo verán, ya lo verán.

La participación de... Estamos escuchando a Mariano Pérez y su chaparrita esposa. El señor ha prometido, aparentemente como que se tarda, pero él tiene el día, el momento, que solo está en la sola potestad de mi padre. Ya lo verán, es todo, ¿eh? Muy bien. Fíjense que, dijo Tomás el incrédulo, hasta que yo vea, voy a creer, ¿eh? Algunos son muy prácticos y piensan de esa manera, pero si tú estás esperando ver, pues Dios puede concederte esa petición, pero muchos ni piensan en esas promesas, que para ellos están olvidadas. No. Ya cuando tú vas a ver algo que hasta se te había olvidado, como en el caso de Zacarías, el papá de Juan Bautista, le dijo el ángel: Dios ha escuchado tu oración. Mi oración, ¿cuál oración? Fíjese, ya se le había olvidado. Tengamos paciencia y esperemos en el Señor. Muy bien, en nuestros días, ¿cómo se habla de tantos problemas en el mundo? ¿Cómo nos asustamos de todo lo que sucede? Pero nos olvidamos del que tiene la solución. Solo el Señor está en sus manos. El mundo entero. Él es el creador de este mundo. Y Él, el día de hoy, para este mundo convulsionado de problemas, dificultades y de guerras, Jesús es la esperanza. Martín y Blanca en Cantares.

la participación de ese himno bien bonito de Martín Blanco, que estaban cantando un himno muy hermoso, muy bien. Vamos a pedirle a Miguel de los Santos que nos cante un himno de la vieja guardia, una linda canción. Todos los himnos, todas las canciones de Dios, que nosotros le llamamos cantos, le llamamos himnos, son sermones con música, y hay algunos que nos hablan de un caso especial. Total, que hay quien ha encontrado en una canción dedicada a Dios un motivo para seguir, un aliento para seguir adelante, y es una linda canción. Y mandamos un saludo para Erasto de los Santos, allá en Reynosa. Saludos, recuerdo siempre, veo tu nombre y recuerdo a tu Señor Padre, mi gran amigo, ya está en la presencia de Dios. David González, le saludos a toda la audiencia de Cantares con Ben Piña, gracias. Evita Herrera, qué hermoso himno, el de Mariano Pérez, exactamente. Bueno, Martita Flores, Dios es bueno, siempre, siempre es bueno. Aquí hay una linda canción.

bendición y sabemos que este es el año agradable del Señor. Y quiero mandar un saludo para Iowa, para mi hija Verónica y para toda la iglesia que ella pastorea en Iowa. Saludos, mis hermanos, y esperamos bendiciones en esta grabación para todos.

Participación de Miguel de los Santos. Él estaba mandando saludos a su hija, que es pastora por allá en Iowa. Fíjense, cuando comenzó el COVID, yo estaba programado para una campaña allá. Y en esos días, pues se prohibió abrir las puertas de los templos. Y me mandó decir que, pues, la campaña pues no se podía llevar a cabo. Yo ya tenía mis boletos, me faltaba como una semana para irme, pero es más, los boletos todavía están sin usarse. No sé qué haría ella, reclamaría los, no sé, pero yo pues ya no

camino. Le mando un saludo. Es cantante. A ver cuándo mandas tu música a cantar. Es habló. Bueno, pues yo te mando un saludo muy especial. Muy bien. Vamos a escuchar a Miguelito. Estamos escuchando a un Miguel. Tenemos muchos Migueles. Vamos a escuchar otro de los Migueles que tenemos. Y este es Miguelito Ramírez, ¿eh? Y nos canta como en los días de Noé, ¿eh? A una ocasión estaba un hombre diciendo que si Dios es amor y nos ama tanto, ¿por qué hay infierno? ¿Por qué nos amenaza con un día de juicio? Y nos a veces sufrimos problemas muy grandes, ¿por qué los permite? Bueno, le digo, mira, Dios sería injusto si él hiciera como el diluvio, ¿verdad? Del que habla aquí este himno. Hubiera sido muy injusto Dios con la gente del diluvio si hubiera mandado el diluvio sin avisar, ¿eh? Él avisa siempre. Fíjense que estaba yo pensando en los terremotos. Los científicos ya saben que hay agua en Marte y andan descubriendo otros planetas, andan muy alto y no han podido descifrar cuándo va a haber un terremoto. No saben. Se han preocupado mucho por las cosas de allá de arriba y han descuidado las cosas de aquí de abajo. Como también los predicadores, nos hemos dedicado mucho a hablar en la vida del cielo, lo que va a pasar en el cielo, y hemos descuidado lo que está pasando aquí en la tierra. El evangelio es no para el más allá, es para el más acá, es para nosotros. Dios advierte, Dios, su palabra ahí está diciendo claramente lo que va a suceder. Y si a los antediluvianos Dios hubiera enviado el diluvio sin avisarles, sin darles una oportunidad para salvarse, no, él habló 120 años a Noé, Noé le habló al pueblo 120 años. Va a haber un diluvio, prepárense, estoy preparando esta barca para darle la oportunidad. Y cuando ya estaba lista, la puerta estaba abierta para que entrara el que quisiera. Se ahogaron los que no quisieron entrar en la barca y se salvaron los que quisieron entrar. Pero la oportunidad era para todos, se les advirtió. A Sodoma y Gomorra Dios fue todavía más misericordioso, porque ahí no mandó predicadores como yo, no mandó profetas, no mandó apóstoles, ahí mandó ángeles. Dios es bueno y nos da la oportunidad de buscarlo. Ojalá que no seamos como aquella gente de los días de Noé.

era la participación de Miguelito, estaba cantando de su propia cosecha ese himno bien bonito. Bueno, pues un saludo muy especial para todos ustedes. No se les olvide que mi hijo Min, el 26, va a estar por allá en Krum. Yo pienso que esto es conurbado con Dallas de Fort Worth, porque de allá es Pastor Naftalí Gómez. Le mando un saludo a Naftalí y está esperando a mi hijo que el 26, ya se aproxima, ¿verdad? Este próximo domingo él va a estar allá en doble actividad, en la mañana a las 10 y a las 5:30 de la tarde también. Bueno, oremos por mi hijo Min y los planes que él tiene. También está esperando una visita que ya se aproxima también allá, Allende, Nuevo León. Un saludo muy especial. Les voy a dar la dirección de Krum, donde va a estar el día 26, es 15040 US Highway 380 West en Krum, Texas. En lugar de la calle es Highway 380 West. Número es el 15040 Highway 380 West en Krum, Texas. Allá va a estar mi hijo Min, con el pastor Naftalí Gómez. Naftalí, yo lo conozco desde niño. También fue amigo de mis hijos cuando ellos eran jóvenes. Bueno, y mi hijo Min va a estar por allá. Y va a haber doble actividad el día 26, a las 10 de la mañana y a las 5:30. Muy bien. Un saludo muy especial para todos ustedes. Y al templo sobre esta roca, bueno, se llama Sobre la Roca, y el texto que usan para apoyarse es: y sobre esta roca edificaré mi iglesia, Mateo 16:18. Muy bien, vayan a gozarse y a escuchar a mi hijo Min. Eso es todo. Muy bien, amigo Eliud, estos días él no me ha dejado ni a sol ni sombra y se ha convertido en mi chofer y mi guarura. Mi buen maestro, y como está de vacaciones, pues hemos logrado andar. Les pido las oraciones por mi familia. El jueves vamos a tener un culto de familia, porque mi hija Adriana y mi hija Mayi celebran un año del trasplante de riñón. Mi hija Mayi fue la donadora y lo recibió mi hija, mi gordita Adriana, y estoy muy contento. Las dos ya gozan de plena salud, nada más que Adriana, que fue la que recibió el riñón, el médico le tiene restricciones, ya nada más es prevención, no asistir a reuniones donde hay mucha gente, casi siempre utilizar cubrebocas, y se cuida mucho, miren eso. Entonces, el jueves vamos a reunirnos en la casa de ella, y ahí vamos a tener un servicio familiar. Yo me han pedido que vaya para que ore con ellos y convivir un ratito, dándole gracias a Dios por el primer año que Dios le concede a mi hija su salud. Están bastante bien, y yo le digo mi gordita, porque cuando era niña era gordita, después ya no, pero también hubo un tiempo de joven que logró algunas libritas, ¿verdad? Unos kilitos, pero no fue mucho tiempo. Pero ya cuando se enfermó, ella estaba delgadita, y con la enfermedad, pues se puso más flaquita todavía. Pero ahora ya está recuperándose, ahora sí, ya comienza a ser la gordita que yo estaba, que siempre la menciono. Bueno, pues oren, esto va a ser el jueves con la ayuda de Dios, Mi hija Maí viene desde Laredo y nos vamos a reunir. Pido las oraciones por mi familia para que sigan adelante. Mi hijo Min, como ustedes escucharon, muy ocupado,
mi hijo Eliud está estudiando un curso que exige la iglesia metodista para poder ocupar un pastorado, y es el plan de mi hijo. Él ya ha participado como líder en algunas iglesias, precisamente en la iglesia metodista San Lucas, que es la primera iglesia americana metodista de McAllen. Él y Adriana estuvieron ahí trabajando varios años con el departamento hispano. O sea, ella tiene alguna experiencia como trabajo de pastor, y es lo que le están ofreciendo, y mi hijo desea ese trabajo. Oren por él, por mi hijo. Muy bien. Estos días se ha encontrado él a muchos amigos y conocidos allá en Houston. Saludamos a varios de la familia Lemus, que le mandaron un saludo muy especial a la esposa de Vitoriano, porque ellos son de ahí, del Realito. Muy bien. Y Mari Lemus, la más pequeña de las mujercitas de ahí, de esta familia, esa familia, yo casé a todos los hijos de la familia. Bueno, y le dijo, se pusieron a platicar, y dijo, tengo un hermano que cuando tocó la tribu ahí en el Realito, él tenía 3 años. Y se acercó a donde tú estabas tocando la batería, le dijo a mi hijo Eliud, ella, estabas tocando la batería, y se acercó para verte, y tú lo cargaste y le dijiste, ¿quieres tocar? Y lo pusiste a tocar, y estuvo tocando contigo, y le tomaron una foto, y la guarda como un gran tesoro. Bueno, pues me dio mucho gusto de que mi hijo también saliera, y que todavía cosechara bendiciones de lo que fue su participación en la tribu. Pero hemos andado contentos, son varias actividades que me acompañan los dos, o sea, los tres andamos. Mi hijo Ben, él está en casa, ¿verdad? Él se está preparando porque ahí vienen los estudios para él va a continuar con unos estudios en la universidad. Yo les pido de sus oraciones también por él, ¿verdad? Vamos a comer con mucha frecuencia, pero como mi hijo Ben nada más come lo que le hace Mona, pues él casi no acostumbra esto de los restaurantes. Pero como quiera, yo me he gozado mucho, convivir mucho con mis hijos durante estos días. Ayer nada más me acompañó Eliud, porque mi hijo Min a la hora de la hora también iba a ir, pero se ocupó. Un saludo para él y para Mari, bienvenida, ojalá que haya traído noticias agradables. Muy bien. Y el día de hoy no tuvimos patrocinador, tampoco mañana, pero el 23 sí, es Débora, que continúa apoyando cantares como ellos lo acostumbran a hacer, ella y Enrique. Muy bien, pues yo me voy y voy a pedirle al intercesor de cantares, a Felipe de Jesús, con este himno intercesión. Es un himno oración, o sea, es una oración con música, y la he estado yo utilizando porque ya ven, hemos estado pasando por tribulaciones, hemos llorado mucho, hemos sufrido no solo enfermedades, también duelos, y estamos orando muy especialmente por mis hermanos, precisamente Felipe de Jesús, a pesar de que ya se han pasado unos meses de la ausencia de su hijo, él dice que no se ha repuesto totalmente, y yo no le puedo decir te entiendo, porque no lo entiendo, porque yo no he vivido esa experiencia, pero sí le digo, pues voy a seguir orando por ti, y estamos orando por todos nuestros hermanos enfermos y por todos nuestros hermanos que han pasado por tribulación, la familia de Manuel Guerra, un saludo para su señora esposa y para su familia, un saludo para todos mis hermanos que han despedido también un ser querido. Muy bien, vamos a pedirle a Felipe que nos despida con este bonito himno de su cosecha, y es una plegaria, es un testimonio, es más bien es un himno
convertido en una oración, o es hecho una oración, es una plegaria por el ser querido que sufre. Y en este nos canta: Señor bendito del cielo, a los que lloran, dales consuelo.

Amigos, gracias, muchas gracias por la amabilidad de su atención. Nuestra invitación permanece de pie para que nos escuche todos los días a las 6:30 de la mañana. El día de hoy no tuvimos patrocinador. Ayer, gracias a Martín y Blanca. Mañana, Dios proveerá. Si antes de despedirnos, logramos dejar con usted el eco de una melodía con mensaje. O si una de nuestras palabras le sirvió de utilidad, hemos cumplido con nuestro ministerio. Aquí se despide su servidor Ben Piña, quien les dice, ánimo, ánimo mis hermanos, que cuando más negra está la noche, se acerca más el...

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Leyendo las escrituras en Ezequiel 47:3, el Señor nos hizo entender que no tenemos que caminar con el agua a los tobillos, ni a las rodillas, ni a los lomos, sino sumergirnos en el río de Dios.

hijo mío, no te olvides de mi ley y tu corazón guarde mis mandamientos, porque largura de días y años de vida y paz te aumentarán. Fíate de Jehová de todo tu corazón y no estribes en tu prudencia.

0: toquen algo de lo que a mí me gusta. De allá de Durango, cuecillas.
1: A ver, Charlie, vamos a... dile a José que trae el acordeón para afinarlo, para cargarlo antes de comer. 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
0: Ok, vamos ahí a. ¿Qué les parece si nos aventamos un canto esos de los que le gusta el hermano Seferino, esos de aquellos años?
3: De estilo de allá de Durango, de mi tierra.
0: ¿Sí? Ok, ¿qué te parece, Charlie, ese que dice el ciego?
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0: Tremendo segundón.
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1: Ahí está.
0: Ok, vamos a... ¿Qué les parece si nos aventamos un canto esos... de los que le gusta el hermano Seferino, esos... de aquellos años?
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0: ¿Sí? Ok. ¿Qué te parece, Charlie, ese que dice el ciego?
2: El ciego, sí.
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0: Tremendo segundón.
1: A ver.
2: Al tololoche, acordeón y bajo sexto, yo le cuento con... Ahí te va. 1, 2.

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pastor. Hoy en este día quiero animarte a seguir con tu labor, porque hoy me gozo saber que aquel que ignoraba y yo despreciaba, ahora es mi pastor.